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2: Η ώρα στον κόσμο είναι 6. Κόσμος 93.

0: Parcero, ¿quién eres tú? ¿De dónde viniste tú? No te conozco de ningún lado. Pero mira, déjame decirte algo.
1: Παρασέρο, έχουμε φτάσει σε ένα top χόντσο. Η El Jamaicano είναι εδώ και το κομμάτι τρέχει στον Νικό.
0: Si tú no quieres que yo te robe tu novia, es mejor que salgas ahorita. Ahí está la salida.